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¿Qué tal? Muy buenos días, bienvenidos, bienvenidas a una edición más del Gramófono en sintonía de Ripollet Radio. Hoy es jueves, hoy es martes 9 de junio. Martes 9 de junio de 2026. Bueno, un día donde se prevé que puede ser un auténtico colapso. Hoy, mañana, por aquí de la visita del Papa. La visita de León XIV en Barcelona os ha obligado a la Generalitat a recomendar a la gente que teletrabaje. Ya lo dije ayer, El que pone tochos no puede teletrabajarlos. El que mecaniza piezas de kilos tampoco puede teletrabajar. Y ese va a tener el mismo problema para llegar a Barcelona mañana, Mañana y hoy. Bueno, que comenzamos esta edición de hoy, este martes, hasta el punto de la una de la tarde. Con 24 grados de temperatura en los exteriores de la radio, aquí en la Rambla San Jordi de Ripollet. Con una temperatura igual que la de ayer, esos 24 grados. El cielo no está tan azul como el día de ayer, pero bueno, se prevé calureta. Muy buenos días, bienvenidos, bienvenidas, saludos de que te va a acompañar, saludos de Paco Soriano, comenzamos. Bueno, pensaba que la canción no se escuchaba así, sí que se oye. Este Atlantis is calling, SOS for love. Ellos son nada más y nada menos que Model Talking.

Nos ha servido para iniciar esta edición de este gramófono de hoy martes. Este es Atlantis is Calling, SOS for Love. Ellos eran los Modern Talking. Y de Modern Talking quizás si nos vamos a su ahijada, su patrocinada. Ella es Sissy Catch y su Strangers by Night.

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1: Bueno, estaba un tanto ahí en la parra este Let's Go to the Beach. Vamos caminito de la playa. Let's Go to the Beach. Ellos son The Age Group. El grupo 8. Vámonos a la playita.

Aquí estábamos escuchando que esto es una copia del tema de David Lyne, el Let's Go to the Sitges. Pero bueno, ellos le pusieron Let's Go to the Beach y sonaba así de bien. Hemos cubierto ya casi los primeros 20 minutos de este gramófono de hoy. Y escuchamos ahora a Alan Ross y su tema Valentino, Mon Amour. Hola, soy Rodolfo Valentino, llévame a casa.

Bueno, ya estamos aquí de nuevo, 10 de la mañana, 29 minutos. Escuchamos un clásico de los 80. Escuchamos a Rockwell, acompañado también de Michael Jackson. Y este es Somebody's Watching Me. Alguien me está mirando, alguien me está observando. Es una versión un tanto especial.

Bueno, pues ahí hemos escuchado ese tema de Rockwell con Michael Jackson, esa versión un tanto especial de Somebody's Watching Me. Y seguimos mirándonos, ¿eh? Watching Me es lo que nos decía, lo que decía Bianca en ese tema. Watching Me, mírame.

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1: Estamos ya a 20 minutos de llegar al punto de las 11 de la mañana. Y escuchamos el pájaro loco, el Boogie Woogie de Baltimore.

15 y serán las 11 de la mañana. Escuchamos este I Never Be María Magdalena. Ella no quería ser María Magdalena. Año 1986. Ella es Sandra.

7 minutos serán las 11 de la mañana. Don't Walk Away, Susan. Ellos son Bad Boys Blue. Los chicos malos de azul.

Bueno, estamos cerquita ya de las 11 de la mañana. Hemos escuchado a los Bad Boys Blue. Y ahora, ¿qué tal si escuchamos a Thompson Twins y su Doctor?

Bueno, pues ya estamos aquí de nuevo, 11:03. Y esto debe sonar a antiguo, a viejuno, ¿eh? Antes, cuando uno iba a la discoteca, pedía un RAF, le ponían un Cuba Libre. Y cuando a los DJ que le pedías un RAF, pues te ponían esto, te ponían el Self Control de RAF.

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1: Ahora sí, ahora sí, ahora vamos a escuchar lo que queríamos. Escuchamos a Tino Casal, acompañado de Marta Sánchez. Estos incluyen un álbum llamado Miss Sánchez y el tema en cuestión que escuchamos es Embrujada.

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1: Las 11 de la mañana, 23 minutos. Escuchamos a Los Vídeos y La Noche No Es Para Mí.

Es lo que nos decían por allá por el año 1983 los valencianos de Vídeon y La noche no es para mí. ...27 minutos ya sobre el punto de las 11 de la mañana... y que me estoy volviendo un tanto loco. Este tema sirvió de sintonía para los reportajes televisivos... de la Vuelta Ciclista a España de hace un montón de años. Es un álbum llamado El color de los éxitos... Me estoy volviendo loco, azul y negro.

Uno de esos temas clásicos del tecno nacional, Los Chicos de Azul y Negro y No Tengo Tiempo. 30 minutos ya sobre el punto de las 11 de la mañana. Nos vamos ahora con Dean Harrod y este es su tema, este Don't Break My Heart, No Rompas Mi Corazón.

Ahí teníamos ese Don't Break My Heart, No Rompas Mi Corazón, era el sonido de Dean Harrod. Y de Dean Harrod, ¿qué tal si nos vamos a escuchar a este alemán llamado Fancy y su False Cry?

21 minutos, las 12 del mediodía. Nos vamos con ese tema que dedicamos cada martes a las costureras. Aquí lo tienes, él es Camilo VI y has vuelto Melina.

0: Bueno, pues ahí tenemos ese gran tema de Camilo VI, ese Melina. Bueno, nosotros continuamos aquí en sintonía del gramófono.
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0: Bueno, ya lo sabes, estás escuchando el gramófono 91.3 de tu FM, 42 sobre el punto de las 11 de la mañana. Bueno, ahora ya salimos del embrollo y seguimos y continuamos hasta el punto de la 1 de la tarde. Escuchamos este Florida Move Your Feet, el Spol Charada.

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Bueno, hemos escuchado ese Florida Move You Fit, Paul Sharada, y ahora escuchamos este I Miss You. Él es Hathaway.

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1: Bueno, hemos escuchado ese I Miss You de Hathaway y ahora es el momento de escuchar este Welcome to Rimini. Él es Rick Fellini.

7 minutos llegamos al punto de las 12 de la mañana. Ahí los tenías, ¿eh? Rick Fellini, su Welcome to Rimini. Bienvenidos al Rimini. Bueno, vamos caminito de las 12 del mediodía. Escuchamos The Hurricanes y su Only One Night. Ya lo sabes, estás escuchando una edición más del Gramófono, la correspondiente a este martes 9 de junio de 2026.

Bueno, vamos a dejar a los huracanes, que parece que se han metido ahí en un borrascón. Bueno, a ver si tenemos más suerte con Mozart y sus Jasmine China Girl. Estamos cerquita del mediodía, 11 de la mañana, 57 minutos.

Ahí teníamos a Linda Jo Rizzo. Y este es su tema, una Linda Jo Rizzo que todavía sigue dando vueltas ahí en los escenarios, ¿eh? Just One World. De las 12 de la mañana y 8 minutos y esto sonaba como una auténtica melodía. Hablamos de un tema incluido en un álbum llamado Forever Young. Escuchamos a los Alphaville y su Song Like a Melody.

Se rompieron los cristales y ahora escuchamos otro temazo del año 1986. Escuchamos a los Level 42 y su Lessons in Love.

Bueno, pues ahí tenemos a los Level 42 y su Lessons in Love. Diecisiete en los minutos ya sobre el punto de las 12 de la mañana. Escuchamos a Fior d'Alizzo y Yo no te pido la luna.

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4: Como diría que él, es la hora de los patitos, las 12:22 de la mañana o del mediodía, como quieras. Escuchamos a los Medina Zahara, que están en su año de despedida, y su necesito respirar.
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4: Esto se incluye en un álbum llamado Sin Tiempo.
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Bueno, ahí los teníamos, ese Necesito Respirar de los Medina Zara. Esto se incluía en ese álbum llamado Sin Tiempo. Y escuchamos lo que fue el primer gran éxito de esta formación en nuestro país, ¿eh? Hablamos de Bon Jovi y su Living on a Prayer.

Pues corría el año 1986 cuando este tema se convertía en todo un número uno, ¿eh? Peleaban el número uno este Living on a Prayer y el Lesson to Love de los Level 42, era año 1986. Y ahora abandonamos el sonido de los Bon Jovi para escuchar el sonido de Sinita, su Cross My Broken Heart. 12 de la mañana, 31 minutos.

Otro producto más de la factoría Stock Aitken Waterman. Eran los productores de Sinita. Bueno, pues ahí tenemos ese super éxito de Sinita. Mira, cuidadito que nos vamos a la casa del amor. Escuchamos este tema de Samantha Fox, este Love House.

Bueno, pues ahí tenemos esa casa del amor de Samantha Fox, ese Love House. Escuchamos ese golpe de batería y sabemos que son los Simple Minds, su Don't You Forget About Me, Forget About Me. Ahora lo hemos dicho más o menos bien. 22 y será la 1 de la tarde.

Ahí lo teníamos, el Don't You Forget About Me de los Simple Minds. Y ahora suenan los noruegos. Los noruegos de Aja. Y escuchamos este The Sun Always Shines on TV. Aquí lo tienes, Aja, en sintonía del gramófono en Ripollet Radio. 19 minutos, llegaremos al punto de la una de la tarde. Una tarde que se está nublando un tanto, ¿eh?

Siempre hemos escuchado ese Take On Me, pero este es uno de los grandes temas también de los Aja, este The Sun Always Shine On TV. Y poquito a poquito nos vamos acercando al punto de la una de la tarde. Ahora escuchamos una de las grandes formaciones de los años 80. Escuchamos a los Spandau Ballet y su Gold, Oro. Esto está remasterizado en el año 2023. Y según noticias que me han llegado al móvil aquí a través de WhatsApp, está interrumpida la circulación de los cercanías por un problema en la señalización del tráfico o algo así de Renfe. ¿Cómo no? Interrumpida la circulación al ámbito de la Rodalía a Barcelona. Incidencia que afecta a los sistemas de regulación del tráfico de Adif. Es un WhatsApp que ha llegado a mí a las 12:45. Bueno, pues hay que armarse de paciencia. Algo ha pasado con la regulación del tráfico de Adif. Pues ha tenido el mejor día para estropearse, ¿eh?

0: Pues eso, 8 minutos para el punto de la una. Escuchamos a Héroes del Silencio y su Flor Venenosa.
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ardiendo. Ahí lo teníamos, los chicos de Héroes del Silencio y su Flor Venenosa. Estos incluían ese gran álbum llamado El Mar No Cesa. Y lo que no cesa son esos problemas en los trenes. Leo La Vanguardia. Una incidencia en el centro de control de tráfico de Adif, en Barcelona, obliga a interrumpir la circulación en la red de Rodalías, según han informado el administrador de infraestructura. El personal está trabajando para recuperar los sistemas y poder reanudar la circulación, que se ha detenido en torno a las 12 y 25 de esta mañana, o sea, hace poquito rato. Que está momentáneamente interrumpida las líneas R1, R2, R3, R4, R8, R11, R14, R15, R16, R17, RG1, RL3, RL4, la RT1 y la RT2. O sea, todas. Bueno, que hasta nuevo aviso, hasta que no arreglen lo que tienen que arreglar, no hay circulación de trenes. Circulación de trenes de Rodalías, ¿eh? Bueno, que el que quiera coger un tren ahora, que lo sepa. Que no van a llegar los trenes todavía. Esperemos que arreglen el tema justo antes de que nosotros nos vayamos. Pero bueno, creo que no. Nosotros mientras escuchamos este Subtle Dreams de Johnny Hayes Jazz.

Bueno, pues me han escuchado, ¿eh? Restablecida la circulación de trenes. Según este último mensaje, se restablece progresivamente la circulación en todas las líneas, una incidencia que afecta a los sistemas de regulación de tráfico de Adif ya resuelta. Bueno, han sido rápidos, ¿eh? Bueno, porque estos son los currelas de la Renfe los que trabajan. Nosotros están nada más que para chupar del bote. Bueno, suena ya la sintonía de nuestro programa. Eso quiere decir que ponemos ya el punto final a esta edición de hoy. Este martes 9 de junio. Bueno, que lo hacemos con buenas noticias, ¿eh? Bueno, hasta aquí hemos llegado en el día de hoy. Yo volveré el próximo lunes a partir de las 10 de la mañana. Hasta entonces, saludos de que te ha acompañado, saludos de Paco Soriano y hasta entonces, feliz semana.

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